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Bienvenidos una semana más a otra nueva entrega de Aruna. Como ya sabes, mi nombre es Carlos López y seré tu compañero de viaje en un programa muy especial. Hay lugares que no salen en los mapas, rincones que no tienen monumentos, guías ni nadie que vaya a hacerse selfies, sitios donde lo extraordinario ocurre sin testigos, sin permiso y a veces sin lógica alguna. Hoy os invito a hacer junto a mí Turismo de lo Invisible, donde conoceremos muchos rincones que tienen alguna característica que los hace especiales, que no suelen aparecer en ninguna guía y en muchos casos que desafían a cualquier lógica, que no deberían de existir, pero que ahí están. ¿Te animas a conocerlos en compañía? Si es así, prepárate porque comenzamos.

Arrancamos por un clásico de este tipo de viajes, el Área 51. No hay cartel de bienvenida ni tienda de souvenirs, pero el Área 51 es uno de los destinos más famosos del mundo por lo que no se puede ver. Ubicada en el pleno desierto de Nevada, en Estados Unidos, esta base militar ha sido objeto de teorías conspirativas desde el incidente de Roswell en 1947. Se dice que aquí se esconden restos de naves extraterrestres, tecnología no humana y acuerdos intergalácticos que jamás saldrán a la luz. ¿Por qué ir? Porque el turismo invisible no se trata de ver, sino de sentir lo que no se muestra. Los alrededores del Área 51 están plagados de moteles temáticos, museos ovni y gente que jura haber visto luces imposibles. Es el único lugar donde mirar al cielo es parte del itinerario oficial. Y si no ves nada, es que estás viendo justo lo que quieren que veas.

Ahora vamos a conocer el Ojo de la Tierra, en Croacia, un manantial que te observa. En lo profundo del río Chetina, en Croacia, hay un manantial llamado Glavas que parece sacado de una novela de Lovecraft. Su forma es la de un ojo humano, azul turquesa, rodeado de roca caliza. Nadie sabe lo profundo que es. Buzos han intentado descender más de 100 metros y nunca tocaron fondo. ¿Por qué hay que ir? Porque este lugar no es solo bello, sino inquietante. Te hace sentir observado por la propia tierra. No hay multitudes, ni tiendas, ni selfies fáciles. Solo tú, el silencio y un ojo que parece juzgarte. Ideal para viajeros que buscan experiencias que no se pueden explicar, solo vivirlas.

En la isla Middle, al sur de Australia, hay un lago que es de color rosa. No por contaminación ni porque hayan sido vertidos residuos. Es rosa de verdad. Su color se debe a una combinación de algas y bacterias que producen pigmentos únicos. Lo más absurdo, si sacas agua en un vaso sigue siendo de color rosa. ¿Por qué ir? Porque es una anomalía natural que desafía la lógica. Rodeado de bosque verde y mar azul, el contraste es brutal. No se puede nadar por protección ambiental, pero se puede sobrevolar o visitar en barco. Es el tipo de lugar que parece inventado por un diseñador gráfico con delirios de grandeza, pero es real.

Ahora nos vamos hasta México para conocer la Cueva de los Cristales, donde el tiempo se congela. Se encuentra en Chihuahua, México, una cueva subterránea con cristales de yeso gigantes, algunos de hasta 12 metros. La temperatura interior supera los 50 grados Celsius, con un 90% de humedad, lo que la hace casi imposible de visitar sin trajes especiales. ¿Por qué ir? Porque es como entrar en el intestino mineral del planeta. Los cristales parecen columnas de una catedral alienígena. Es un lugar donde el tiempo geológico se vuelve invisible. No es cómodo, no es turístico, pero es una experiencia que te recuerda que la Tierra tiene secretos que no caben en una postal.

Ahora vamos a conocer casi lo que podíamos denominar como un milagro meteorológico. La lluvia de peces en Lloro, Honduras. Aquí ocurre un fenómeno que desafía la meteorología. Después de tormentas intensas caen peces del cielo. No es metáfora ni leyenda urbana. Se ha documentado desde el siglo XIX. Se cree que los peces son arrastrados por corrientes subterráneas y expulsados por la presión atmosférica. ¿Por qué ir? Porque es el único lugar donde puedes ver una procesión religiosa seguida de una recogida de pescado en plena calle. El pueblo celebra el evento con una fiesta llamada la lluvia de los peces, que mezcla fe, ciencia, surrealismo puro y no sé cuántas cosas más. Lo que está claro es que este turismo invisible es algo muy especial porque nadie sabe cuándo ocurrirá, pero todos esperan que pase.

Siempre se ha dicho que los libros se leen o se sienten, pero ¿se escuchan? Nos vamos hasta Japón para conocer la Biblioteca del Silencio. En una colina de la prefectura de Nagano hay una biblioteca sin títulos, sin autores, sin palabras escritas. Cada libro es una caja de madera que contiene sonidos grabados: el crujido de una casa abandonada, el suspiro de un monje, el eco de una tormenta en el mar. Los visitantes se sientan, colocan auriculares y simplemente escuchan. Es el único lugar donde el conocimiento no se transmite por texto, sino por atmósfera. Es turismo invisible, porque no hay nada que ver, solo cosas que te atraviesan. Ideal para viajeros que buscan experiencias sensoriales profundas, sin ninguna necesidad de ser traducidas.

La arquitectura también puede ser algo sorprendente, como lo que nos espera en Dinamarca, con la casa que se viste sola. En las afueras de Aarhus hay una casa experimental que cambia de fachada según el clima, el humor del propietario y las noticias del día. Su revestimiento está hecho de paneles inteligentes que se recolorean y reconfiguran. Un día parece una cabaña nórdica, al siguiente una nave espacial. Increíble. ¿Por qué ir? Porque es el único edificio que tiene más personalidad que sus habitantes. No se puede alquilar, pero se puede visitar. Es turismo absurdo porque te obliga a preguntarte si tu casa también debería tener derecho a vestirse según su estado de ánimo. En España también tenemos cosas sorprendentes o incluso frustrantes, como el monumento al exceso del aeropuerto sin vuelos. En Ciudad Real hay un aeropuerto internacional que costó cientos de millones y nunca funcionó como debía. Durante años fue un espacio fantasma, pistas perfectas, terminales vacías, ni un solo avión. ¿Por qué ir? Porque es el símbolo de lo que no se cuenta en los folletos turísticos. Puedes recorrerlo como quien visita una ruina moderna. Es turismo invisible, porque representa el viaje que nunca ocurrió. Ideal para reflexionar sobre el absurdo de la planificación sin alma ni sentido.

En las montañas del Cáucaso hay una aldea donde los pastores han desarrollado un sistema de silbidos y gestos que les permiten dialogar con sus cabras. No es adiestramiento, es convivencia. Las cabras responden con movimientos específicos y se dice que algunas incluso opinan sobre rutas de pastoreo. ¿Por qué ir? Porque es una lección de humildad. No todo lo inteligente tiene que hablar. Es turismo invisible, porque lo extraordinario ocurre en la relación, no en el paisaje. Ideal para viajeros que buscan sabiduría rural y surrealismo funcional. En el mundo hay museos de prácticamente todo lo que podamos imaginar, pero ¿te esperabas un museo donde todo salió mal? El Museo de los Fracasos, en Suecia. En la localidad de Helsingborg hay un museo dedicado exclusivamente a productos que fracasaron. El refresco de Coca-Cola con café, el Nokia Engage, el perfume de Harley Davidson. Cada objeto tiene su historia, su intento, su caída. ¿Por qué ir? Porque es el único lugar donde el error se celebra como parte del viaje. Es turismo absurdo porque te hace reír y pensar al mismo tiempo. Ideal para creativos, emprendedores y curiosos que entienden que el fracaso también merece vitrina.

En el bosque de Bytkov, cerca de la frontera con Alemania, en Polonia, hay una zona donde los árboles emiten sonidos sin viento. No es un fenómeno paranormal, sino acústico. Las ramas están dispuestas de tal forma que vibran con frecuencias inaudibles para algunos, pero perceptibles para otros. Se dice que el bosque recuerda las voces de quienes lo han cruzado. ¿Por qué debemos ir? Pues porque es una experiencia que mezcla ciencia, misterio y emoción. No hay carteles ni rutas oficiales, solo tú, el silencio y la posibilidad de que el bosque te devuelva algo que dijiste sin darte cuenta. Es turismo invisible porque lo que ocurre no se ve, se siente.

En un barrio discreto de la capital francesa, París, hay una lavandería que funciona como confesionario urbano. Los clientes escriben secretos en servilletas y los dejan dentro de las lavadoras. Nadie sabe quién recoge los papeles, pero cada semana aparecen nuevos enmarcados en la pared. ¿Por qué ir? Porque es el único lugar donde la intimidad se lava en público. Es turismo absurdo porque convierte lo cotidiano en ritual. Ideal para viajeros que buscan una conexión emocional inesperada sin necesidad de hablar con nadie.

Si para muchas personas circular por una rotonda es difícil, ¿os imagináis circular por una rotonda dentro de otra rotonda y a la vez dentro de otra? En Swindon, Inglaterra, existe una rotonda compuesta por 5 rotondas más pequeñas dentro de ella. Se llama Magic Roundabout y es legal. Los coches pueden girar en ambos sentidos, dependiendo de la rotonda que elijan. ¿Por qué ir? Porque es una metáfora perfecta del caos organizado. Es turismo absurdo porque desafía la lógica vial sin provocar accidentes. Ideal para quienes disfrutan del vértigo mental y la geometría aplicada al tráfico. La Coca-Cola es una de las bebidas más consumidas del mundo y hay gente realmente adicta que lo pasaría en grande en el siguiente destino, en el manantial corporativo, la fuente de Coca-Cola en Georgia, Estados Unidos. En Atlanta, sede mundial de esta compañía, hay una fuente pública que sirve más de 100 variedades de refrescos de la marca. Puedes probar sabores que solo existen en Japón, África o Latinoamérica. ¿Por qué ir? Porque es el único lugar donde puedes beber el mundo en formato burbuja. Es turismo invisible porque lo que ofrece no es líquido, sino identidad cultural embotellada. Ideal para coleccionistas de experiencias y paladares curiosos. ¿Has probado la Coca-Cola de vainilla?

En Hafnarfjörður, Islandia, lo que me ha costado aprender este nombre, antes de construir una carretera, se consulta a expertos en seres ocultos para evitar molestar a los elfos. Hay mapas con zonas inhabitables por razones mágicas. ¿Por qué ir? Porque es el único lugar donde la planificación urbana incluye diplomacia interdimensional. Es turismo invisible porque lo que se respeta no se ve, pero se siente. Ideal para quienes creen que la convivencia no termina en lo humano.

vamos a conocer el escondite perfecto, la ciudad subterránea de Derinkuyu, en Turquía. Bajo la región de Capadocia, en Turquía, se esconde una ciudad subterránea que podría albergar hasta 20.000 personas. Construida hace más de 1.000 años, tiene túneles, habitaciones, almacenes, iglesias y hasta establos, todo bajo tierra. ¿Por qué ir? Porque es el único lugar donde puedes caminar por una ciudad que fue diseñada para desaparecer. Es turismo invisible porque lo extraordinario está bajo tus pies, ideal para quienes buscan historia, claustrofobia controlada y la sensación de que el mundo tiene capas que aún no hemos explorado.

Regresamos a Japón, líderes mundiales en cuanto a innovación y tecnología, como por ejemplo con la máquina expendedora de misterios. En Tokio hay máquinas expendedoras que no muestran lo que venden, solo un cartel que dice ¿te atreves? Por unos yenes puedes recibir desde una figura de anime hasta una carta escrita a mano por un desconocido. ¿Por qué ir? Porque es el único lugar donde el consumo se convierte en aventura. Es turismo absurdo porque convierte lo banal en ritual. Ideal para quienes creen que el azar también merece protagonismo en cualquier clase de viaje.

Ahora nos vamos a conocer el mayor espejo del mundo, el Espejo del Cielo, una playa sin mar, en Bolivia. El Salar de Uyuni es el mayor desierto de sal del mundo. Durante la temporada de lluvias se convierte en un espejo perfecto que refleja el cielo. No hay olas, ni arena, ni gaviotas, pero parece una playa celestial. ¿Por qué ir? Porque es el único lugar donde puedes caminar sobre las nubes sin despegar los pies del suelo. Es turismo invisible porque lo que ves no está y lo que está no se ve. Ideal para fotógrafos, soñadores y escépticos.

Antes conocimos un museo dedicado al fracaso. Ahora vamos a conocer el Museo de la Nada, en Bélgica. Vacío con propósito. En Bruselas existe un museo dedicado a la nada. No hay obras, ni objetos, ni explicaciones. Solo salas blancas, silencio y una audioguía que te dice: esto es todo lo que no necesitas ver. ¿Por qué ir? Porque es el único lugar donde el vacío se convierte en experiencia. Es turismo absurdo porque te obliga a enfrentarte a tu propia expectativa, ideal para quienes buscan desintoxicarse del exceso de estímulos y reencontrarse consigo mismos y con el silencio. En España tenemos algo parecido, una isla que aparece y desaparece, como la isla de San Borondón, en Canarias, pero en la India también hay otra versión. En el delta del Ganges hay una isla llamada Gambudweep que aparece y desaparece según la marea. No tiene habitantes permanentes, pero pescadores la usan como base temporal. ¿Por qué ir? Porque es el único lugar donde el destino depende del agua. Es turismo invisible porque no siempre está disponible. Ideal para viajeros que entienden que lo efímero también merece ser visitado y que, al contrario que con San Borondón, aquí sí puedes poner pie sobre ella.

En las vastas estepas de Kirguistán, donde el cielo parece no tener techo y los caballos galopan como si supieran secretos, existe un fenómeno urbano que desafía la lógica occidental. Una ciudad que se mueve. No hablo de una metáfora ni de una instalación artística, sino de un asentamiento nómada que cambia de ubicación con las estaciones. Las casas son yurtas, sí, pero también lo son las escuelas, los mercados, incluso la plaza central, que puede ser un campo de pasto en primavera y una zona de trueque en la temporada de otoño. El trazado urbano no está en ningún mapa porque se redibuja según el clima, la disponibilidad de agua y el ánimo colectivo. ¿Por qué ir? Porque es el único lugar donde el urbanismo tiene piernas. Aquí la arquitectura no se impone, se adapta. Los visitantes no reciben un itinerario, sino una invitación a caminar, observar y dejarse llevar por la lógica del movimiento. Es turismo invisible porque no hay coordenadas fijas ni monumentos eternos. Lo que ves hoy puede no estar mañana. Ideal para viajeros que entienden que el viaje no siempre tiene que tener destino y que a veces lo más estable es lo que sabe moverse. En Kirguistán, la ciudad no se construye, se negocia con el viento. Y ahora regresamos a Europa, a la capital de Alemania, Berlín. En un rincón discreto de esta ciudad, lejos de los circuitos turísticos y de los cafés hipsters con baristas tatuados, existe un local que redefine el concepto de cafetería. No sirve café, ni té, ni refrescos, nada. No hay carta, ni camareros, ni consumición mínima, solo mesas, sillas y personas dispuestas a hablar. Se llama Nullpunkt, o punto cero, y su filosofía es radical, ofrecer un espacio donde el único intercambio sea humano. Al entrar, se te asigna una mesa compartida con desconocidos. No hay música ambiental, ni wifi, ni enchufes, solo conversación. ¿Por qué ir? Porque es el único lugar donde el consumo se suspende y la presencia se convierte en protagonista. Es turismo.

En Corea del Sur hay un ascensor que no va a ningún sitio. Entre rascacielos y cafés temáticos hay un edificio que no tiene oficinas, ni apartamentos, ni salas de reuniones. Solo dos pisos vacíos conectados por un ascensor. No hay recepción, ni cartel, ni explicación alguna. El ascensor sube y baja y eso es todo. Se llama Elevator Therapy y fue creado por un colectivo de arquitectos y psicólogos como respuesta al estrés urbano. La idea es simple: entras, pulsas un botón, subes y bajas y mientras tanto piensas. ¿Por qué ir? Porque es el único trayecto sin destino que vale la pena. No hay vistas, ni música, ni interacción, solo tú y el movimiento. Algunos visitantes lo usan como ritual, suben con una pregunta y bajan con una decisión. Otros simplemente se dejan llevar por la repetición. Es turismo invisible y un poco absurdo, porque lo que ocurre no se ve pero transforma. Ideal para quienes necesitan parar sin detenerse, para quienes entienden que el viaje más importante no siempre tiene paisaje.

En un rincón de Buenos Aires, lejos de las librerías de culto y los cafés literarios, hay una biblioteca que no guarda libros físicos, sino ideas. Cada ficha contiene el título de un libro que alguien soñó escribir, una sinopsis imaginada y el nombre del soñador. No hay páginas ni autores publicados, solo promesas narrativas, proyectos abandonados y mundos que aún no existen. ¿Por qué ir? Porque es el único lugar donde la creatividad se archiva antes de nacer. Es turismo invisible porque lo que se consulta no existe, pero se intuye. Ideal para escritores, soñadores y coleccionistas de futuros posibles. Aquí, cada visitante puede dejar su propio libro no escrito y leer los de otros. Es una biblioteca de lo que no pudo ser, o sí, de lo que aún puede ser y de lo que nunca será. Bueno, es un lío, pero eso en sí mismo es literatura.

En el centro de Nápoles, entre edificios barrocos y motos que desafían la física, hay un hotel que no tiene habitaciones, solo pasillos, escaleras, recepciones varias y timbres que no suenan. Se llama Il Corridoio y es una instalación artística que simula la espera eterna. Puedes reservar, llegar, registrarte, pero nunca te alojas. El personal está entrenado para mantener la ilusión sin romperla. ¿Por qué ir? Porque es el único lugar donde el huésped nunca llega. Es turismo invisible porque lo que se promete no se cumple y eso es parte de la experiencia. Ideal para quienes en

entienden que el viaje también puede ser una metáfora del deseo, de la frustración o de la expectativa. Aquí cada paso es una escena, cada esquina una posibilidad y cada noche una ausencia cuidadosamente diseñada.

En el norte de Chile, donde el destino se vuelve blanco y el horizonte parece una línea dibujada por un niño, hay una salina que canta. No hay altavoces, ni músicos, ni tecnología, solo viento, sal y acústica natural. Las formaciones salinas tienen cavidades que, al ser atravesadas por el aire, producen sonidos que parecen melodías. Se han grabado secuencias que recuerdan a cantos gregorianos, a coros lejanos o a susurros. ¿Por qué ir? Porque es el único lugar donde la geología compone. Es turismo invisible porque el concierto depende del clima, del momento, del silencio o de la fuerza del viento. Ideal para melómanos, geólogos con alma de poeta y viajeros que buscan experiencias que no acaben en Spotify. Aquí la tierra canta y tú la escuchas.

Volvemos de ruta de museos, en esta ocasión nos vamos hasta la localidad de Jaipur, en la India, donde se encuentra el Museo de los Sueños Olvidados. La ciudad de palacios y colores imposibles, Jaipur, tiene un museo que recopila sueños que gente ha olvidado. No se trata de interpretaciones freudianas ni de análisis clínicos, son relatos reconstruidos a partir de fragmentos, sensaciones, dibujos y palabras sueltas. Los visitantes pueden dejar sus propios sueños incompletos y el equipo del museo los convierte en piezas narrativas, visuales o sonoras. ¿Por qué ir? Porque es el único lugar donde lo perdido se vuelve patrimonio. Es turismo invisible porque lo que se muestra no tiene prueba, solo emoción. Ideal para quienes creen que la memoria también merece un museo y que los sueños, aunque se olviden, siguen latiendo en algún rincón del alma. Aquí cada sala es una posibilidad, cada exposición una reconstrucción y cada visitante un soñador en recuperación.

El siguiente destino es para aquellos que tengan buen estómago. La fuente que da sopa en Chengdu, China. La ciudad de sabores intensos y pandas contemplativos tiene una fuente pública que en invierno sirve sopa caliente gratuita. No es para turistas, es para quien pasa frío. El caldo varía según el día. Tofu picante, verduras fermentadas, fideos suaves. No hay cartel ni horario fijo, solo aparece cuando hace falta. ¿Por qué ir? Porque es el único lugar donde la arquitectura alimenta. Es turismo invisible porque lo extraordinario está en el gesto, no en el diseño. Ideal para viajeros que entienden que la hospitalidad no siempre tiene que ser visible ni rentable. Aquí el calor no viene del sol, sino de la sopa. Y eso en invierno puede ser más importante que cualquier monumento.

En medio de la estepa mongola, donde el viento parece tener nombre y los caballos son más sabios que los hombres, hay un faro, pero no hay costa, ni barcos, ni agua, solo luz. Fue construido como símbolo de orientación espiritual, como guía para quienes se pierden sin moverse. Funciona con energía solar y se enciende cada noche, aunque no haya nadie cerca. ¿Por qué ir? Porque es el único faro que guía sin destino. Es turismo absurdo porque lo que ilumina no existe. Ideal para quienes buscan señales en lugares imposibles, para quienes entienden que la luz también puede ser una metáfora. Aquí el faro no salva vidas, las contempla. En Ontario, Canadá, donde los bosques parecen no terminar nunca, hay una estación de tren construida como homenaje a los pueblos que perdieron su conexión ferroviaria. No hay vías ni trenes, solo bancos, horarios falsos y una megafonía que anuncia destinos imposibles. Próximo parada, el recuerdo. Los visitantes pueden sentarse, esperar, imaginar y esperar, esperar y esperar. ¿Por qué ir? Porque es el único lugar donde la espera es el viaje. El turismo invisible es turismo invisible porque lo que se espera nunca llega, y eso lo hace eterno. Ideal para nostálgicos, para quienes entienden que el tiempo también puede ser una estación. Aquí, cada minuto es una despedida, y cada silencio, un andén.

Pues desde esta estación llegamos al final de nuestro recorrido, un programa completamente diferente que nos ha permitido conocer rincones realmente sorprendentes que nunca dejan a nadie indiferente. La próxima semana te invito a venir conmigo a otro viaje. Hasta dentro de 7 días.

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0: Bueno, pues nos vamos a ir de espacada rural, ¿eh? Como todos los viernes. Bienvenidos a este espacio, a esta espacada rural del día de hoy, que es viernes día 17, ya del mes de julio. Nos encontramos ya en el tercer programa, ¿eh? Tercer programa de esta aventura que comenzábamos allá por el 3 de julio de Espacada Rural. Y como cada viernes, lo que vamos a hacer primero es darle las pinceladas un poquito de la previsión meteorológica, ¿eh? La previsión del tiempo para este fin de semana, que será 18 y 19. Ha venido revuelto hasta el momento, hasta el día de ayer, que precisamente hasta se tuvo que suspender, creo, en el día de ayer se tuvo que suspender lo que es la descarga de Cangas de Narcea, ¿eh? Por las inclemencias meteorológicas. Así que vamos a hacer esa entradilla para hablarles lo primero del tiempo para este fin de semana.
1: El tiempo.
0: Y para hablarles del tiempo de este fin de semana, pues les tenemos que dividir casi el fin de semana en dos, ¿eh? Porque aunque no sea real del todo, en el día de hoy, todavía viernes, pues ya ve, ¿no? Que hoy por la tarde ha aumentado un poquito la nubosidad, por la mañana parecía que estaba prácticamente despejado y luego pues ha aumentado un poquito la nubosidad. Incluso a estas horas se dieron algunos chubascos y algunas lluvias en algunos puntos del Principado de Asturias, que se han quedado un poco más relegadas después a última hora del día hacia las montañas. Y precisamente por allí, mañana, por la montaña, será por el sitio donde empiece un poquito a despejar el ambiente, a despejarse un poquito el cielo. Mañana, sábado, día 18 de julio, esperamos, como digo, que en la cordillera vaya despejando un poquito, aunque será engañoso porque por la tarde pueden aparecer otra vez nubes de retención. Y en la costa y en las zonas del interior, no demasiado alejadas de la costa, ¿qué va a pasar? Bueno, pues esperamos nubes, ¿eh? Esperamos nubes que puedan incluso dejar alguna precipitación muy débil de orvallo a primeras y últimas horas del día, del sábado. Y en el interior, pues como digo, más o menos un ambiente nuboso, ¿no? A lo largo del día, con algunos tímidos claros que pueden salir a asomarse al mediodía. Para el domingo está previsto pues un poquito más de estabilidad, si cabe, ¿no? Algo más de estabilidad, aunque el orvallo no significa, o la estabilidad no significa que nos podamos librar del orvallo, pero sí que parece que va a ir limpiando el cielo, sobre todo en zonas del interior. Más cerquita de la cordillera habrá más sol que más hacia el interior, incluso hacia las zonas de costa, y quizá en el extremo más occidental pues pueden incluso darse algunas precipitaciones débiles de orvallo en zonas, como digo, del interior. En la cordillera ya digo que va a quedar el cielo pues prácticamente limpio durante todo el día del domingo, con unas temperaturas que van a ascender ya pues un poquito, ¿no? Un poquito más de calor el sábado y un poquito más de calor el domingo, como digo, sobre todo en esas zonas donde damos los cielos más abiertos. Hasta aquí la información meteorológica del tiempo para este fin de semana en el Principado de Asturias. Y después de hablarles de la información meteorológica, pues ya nos vamos a ir haciendo ese repaso, ¿eh? Un repaso que siempre hacemos. Vamos a comenzar hoy por todo lo que tenemos, ¿eh? Todo lo que tenemos en el día de hoy. La primera entrevista que grabábamos, nos íbamos a hablar con Mar y con su hija, con Lucía, aunque más o menos siempre hablamos con Mar. Ellos están en Oles, en Villaviciosa, en una zona privilegiada de la costa asturiana, del centro oriente del Principado de Asturias, y con unas rutas maravillosas que nos dicen y que nos hablan sobre todo del entorno de Tazones y de la ría de Villaviciosa. Así que hasta allí que nos vamos, hasta la casa o la casona, el alojamiento rural Azabache, que está en Oles, en Villaviciosa.
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0: Bueno, pues nos vamos hoy como siempre, como todos los días, intentando buscar un poquito de tranquilidad, de paz, y sobre todo hoy nos vamos hasta Oles, hasta Villaviciosa, si no me corrigen, ¿no? Allí tenemos los apartamentos rurales Azabache, que está allí Mar. Mar, buenas tardes, ¿cómo estamos?
1: Hola, buenas tardes, muy bien.
0: ¿Cómo
1: ¿Y
0: vais un
1: tú?
0: poquitín, cómo va un poco el verano?
1: Bueno, bastante bien, estamos bastante contentos porque se está moviendo ya muy bien. La gente viene aquí buscando el fresquito, sobre todo que por ahí abajo hace mucho más calor.
0: Sí.
1: Y bueno, yo creo que bien, que la cosa va a ir bien.
0: Pues vosotros estáis en Oles, en Villaviciosa, ¿no? Que es un sitio privilegiado para la gente que no os conozca.
1: Sí, Oles es una aldea que está en el concejo de Villaviciosa, en la zona costera. Está muy cerquita de Tazones, a 2 kilómetros de Tazones.
0: Sí. ¿Cómo la gente da con vosotros para poder ir un poco? Bueno, yo me imagino que no sé cuántos años lleváis en el negocio, Omar, pero no sé si a lo mejor un poco lo que más funciona es que la gente se quede contenta y que repita.
1: Hombre, eso desde luego, eso pasa siempre. Pero sí, llevamos unos cuantos años ya, llevamos como desde el 2008 llevamos ya. Y los apartamentos, bueno, se encuentran bastante fácil, ¿eh? Porque aunque están en una zona muy tranquila, tienen un acceso muy fácil, porque están delante de la iglesia de Oles y es la carretera que va de Villaviciosa hacia Tazones. Entonces, la entrada principal que hay para ir hacia la iglesia de Oles, allí en la esquinita, están nuestros apartamentos. Se ven con mucha facilidad.
0: Y la gente cuando llega allí, ¿de qué le llama más la atención? No sé si tenéis un denominador común que digas tú, oye, pues la gente se fija en esto mucho o ven este rincón y se
1: Sí,
0: quedan encantados. ¿Cómo?
1: quedan encantados porque la verdad es que es una finca que está rodeada de praos, de pasto y vaquerías. Están los animales por allí pastando, vamos, es un entorno 100% rural y les encanta porque ellos consideran que allí vienen mucho a desconectar y a disfrutar de la tranquilidad y por la naturaleza en estado puro, como está allí claramente.
0: Y si tuvieras que destacar un rinconcito, ¿no? En el que digas tú, bueno, pues aquí la gente es que me viene bastante más a este sitio para disfrutar. No sé, puede ser un rincón o puede ser también vuestra movilidad, vuestra guía, vuestros desayunos, no sé, algo que veas tú que la
1: No.
0: gente valora un poco y destaca un poquito más.
1: Bueno, nosotros no damos desayunos porque son apartamentos independientes que ellos cada uno se hace lo que quiere allí. Pero sí, el sitio así por excelencia sin duda es el porche, yo creo. El porche, que cada apartamento tiene el suyo, allí en la entrada, al lado del césped, tenemos una mesita allí habilitada, un mobiliario así típico de terraza y bueno. Allí se preparan su desayuno y cuando se despiertan escuchan allí los pajarinos cantando y los animales pastando por allí delante. Y bueno, esto a la gente de las grandes ciudades pues les encanta porque les parece muy relajante.
0: Y además de todo, pues lo que acabas de decir, ¿no? Tenéis el mar a nada, a muy poquito de vuestra casa, como acabas de decir, por la cercanía con Tazones,
1: Con razones,
0: pero también
1: sí.
0: tenéis la montaña, ¿no? Porque estar ahí cerquita del Oriente de Asturias siempre, bueno, pues esas
1: Sí,
0: espacadas también a veces.
1: tenemos el acceso a la autovía a 10 minutos y ahí te
0: Claro.
1: plantas en cualquier sitio muy rápido y se ve cualquier cosa. Y bueno, también un sitio que nos encanta es los balcones que hay en los apartamentos, porque dos de ellos tienen 2 plantas y en la parte de arriba hay unos balcones que tienen una vista muy guapa al Sueve. Se ve todo un paisaje precioso desde ahí.
0: ¿Y le recomiendas ir ahí a los que te preguntan un poco o cómo?
1: Bueno, los apartamentos, dos
0: No.
1: son de 2 plantas y otros dos de 1 planta sola. Unos son más pequeños para 2 personas y otros un poco más grandes para meterse a lo mejor 3 o 4. Y bueno, los que tienen el piso de arriba son los que tienen estos balcones con el acceso a estas vistas. Pero bueno, los que están en la parte de abajo están muy cercanos a toda la naturaleza y es muy bonito también. No tiene nada que envidiar a los otros. Está muy bien.
0: O sea que son todos súper recomendables. Mar, cuéntanos un
1: Sí.
0: poco también. No sé si la gente te pregunta por qué pueden hacer, por qué pueden visitar. No sé si hay
1: Ah,
0: alguna
1: sí.
0: estrella dentro de las
1: Siempre,
0: recomendaciones que les
1: siempre
0: das.
1: les contamos muchas cosas y bueno, y les repartimos también folletos y eso de las actividades que hay para hacer por la zona.
0: Sí.
1: Pues mira, hay un poco de todo, porque tenemos una ruta muy bonita que se llama la Ruta del Azabache, que hay que subir por los acantilados del faro de Tazones, y luego hay una serie de molinos, la mina del Azabache queda también ahí en el camino. Y eso es muy aconsejable, a la gente les encanta. Y luego hay otra por la otra ladera de la montaña, la otra parte de Tazones, que conecta con Villaviciosa y esa es la ruta de Carlos V. Y hay unas vistas a la ría de Villaviciosa desde esa desde esa ruta que son impresionantes. Yo cuando la hice la primera vez me quedé fascinada y siempre se la recomiendo a todo el mundo. Y luego, bueno, la ruta gastronómica típica también de Iratazones, claro, que allí tenemos, bueno, sigue habiendo todavía unas lanchas así de tipo muy artesanal y bueno, lo que se pesca allí pues se queda todo en tazones para el consumo de los restaurantes autóctonos de allí.
0: Y también me imagino que, bueno, alguno te preguntará, oye, esa montaña que se ve desde aquí, y por el Sueve a lo mejor te lo dicen, y dices tú, bueno, pues se llega en nada desde aquí también, ¿eh?
1: Sí, se llega muy pronto. La verdad es que desde allí la ves con mucha cercanía. Y bueno, nada, en el momento que te pones en la autovía en dirección a Santander, se llega en un momento, sí, sí.
0: ¿Qué es lo que más triunfa dentro de lo que son vuestros apartamentos? O, por decirlo de alguna manera, ¿qué os cuenta un poquito más la gente que destaca un poquito más de esa visita y también de los alrededores, ¿no? Del lugar donde os encontráis con todas las actividades sí, que, como decís, tenéis
1: bueno,
0: a los
1: pues,
0: alrededores?
1: Lo primero, la tranquilidad y luego también la ubicación, que estamos cerca de todo. Tenemos varias playas a los alrededores, la de Tazones está la más cerca, pero luego está también la del Puntal, la playa de Merón en Argüero, la playa España, hay un montón de playas para que ellos elijan. Y luego ya en Villaviciosa ya te cruzas a la de Rodiles, que está también muy cerquita y es una playa muy grande, que tiene todos los servicios, y cuando vienen con niños y eso les gusta mucho. Pero luego eso, sobre todo la tranquilidad y bueno, la ubicación, por supuesto.
0: Y el fresquito, me imagino, ¿no? Que
1: ya lo y el fresquito, los que vienen más del sur y eso. Tuvimos la semana pasada clientes, unos de Sevilla, otros de Guadalajara, otros de Ávila, y todos nos decían siempre lo mismo, que qué fresquito y que qué bien se siente aquí en esta zona.
0: Claro, porque por lo menos se puede dormir, ¿no? Con la ventana abierta o con la ventana cerrada, pero se puede dormir.
1: Sí, eso es.
0: Algunos hasta tendrán frío y todo.
1: Bueno, alguna mantina siempre dejamos por allí por si acaso,
0: sí.
1: Por si se la quieren añadir.
0: Bueno, Mar, pues cuéntanos un poco cómo os encontramos, a qué teléfono llamamos o qué sí, páginas web visitamos para poder contactar con vosotras.
1: Bueno, mira, pues el número de teléfono es el 684-620287. Y luego también pueden buscarnos en Instagram en Azabache Apartamentos.
0: Bueno,
1: y luego
0: pues,
1: página web particular sí, no tenemos. Eso ya, bueno, buscando en el Google ya te sale todo y te viene ahí el teléfono, el turismo de Villaviciosa y todas esas cosas.
0: Apartamentos el Azabache, ¿eh?
1: No, sin él. Apartamentos Azabache.
0: Azabache.
1: El Instagram es al revés, Azabache Apartamentos.
0: Azabache Apartamentos.
1: Eso es.
0: Bueno, Mar, pues muchísimas gracias por atendernos, por abrir esta ventanita hacia allí, hacia Oles, hacia Villaviciosa, donde nos vamos a ir, como digo, con esta Espacada Rural. Muchas gracias, como digo, por asomarte aquí a este programa de Espacada Rural de Apeco Radio, y un fuerte abrazo también para todos los que tenéis ahí ahora mismo de espacada, o por lo menos de estar un poquito tranquilos y
1: con Paco,
0: fresquitos,
1: ¿verdad?
0: Fresquitos,
1: vale,
0: sí, señor.
1: Muchas gracias a vosotros, ha sido un placer.
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0: Bueno, y después de esta paradita técnica que hacíamos después de esa casa, de hablar con Mar, que estaba en Oles, en Villaviciosa, con ese alojamiento rural Azabache, que está, como digo, en esa zona privilegiada del centro oriente del Principado de Asturias, y nos fuimos a hablar a continuación con otra delicia, como digo, que estaba en Campo de Caso. En esta ocasión estaba en Soto de Caso, en el concejo de Caso, muy cerquita de Campo Caso, de la capital, en pleno Parque Natural de Redes, y que allí hablábamos con Natalia, porque no solamente tienen el negocio enfocado a lo que es un poco el que te quedes allí en las entrañas del paraíso, sino que además te dan la oportunidad también de ofrecerte unas guías de turismo, como digo, por allí, por el Parque Natural de Redes. Así que nos vamos hasta allí a hablar con Natalia, que está regentando en Soto de Caso el Casing Hostel.
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0: Bueno, pues nos vamos hoy de Espaca de Rural a un sitio impresionante, como casi todos los que solemos visitar, ¿no?, en esta Espaca de Rural de los viernes. Hoy estamos con Natalia, que está allí en Soto Caso, ¿no?, en Casing Hostel. ¿Qué hacéis? Buenas tardes, Natalia, ¿cómo estás?
5: Hola, buenas tardes.
0: Bueno, lo primero, ¿qué hacéis allí en Casing Hostel? ¿A qué os dedicáis?
5: Bueno, pues tenemos un albergue de 24 plazas y, bueno, está situado en un pueblo muy pequeñito, Soto de Caso, que es dentro del Parque Natural de Redes, a 5 kilómetros de Campo Caso, que es la capital del concejo. Y, bueno, pues eso, muy tranquilín, porque al final hay habitantes que viven aquí durante todo el año, somos 26. Sí. Entonces, bueno, aquí la paz que hay, la tranquilidad, es algo que no encuentras en muchos sitios.
0: Uh-huh. ¿Y cómo se encuentra la gente y cómo vais llevando un poquitín el verano?
5: Bueno, pues hasta ahora súper bien, vamos, muy contentos. Tenemos bastante ocupación, la gente, bueno, el feedback es muy bueno, todo el mundo marcha muy contento. Y como yo digo, cuando la gente se marcha y me da un beso y un abrazo para marchar, es que están súper a gusto, vamos. Sí, sí. Y es algo que a nosotros nos llena mucho.
0: Tenéis, creo, dos en uno, ¿no? Como al tener esa guía también un poquito, ¿no? Y pues ayudáis también a la gente, porque lo típico es que cuando vayan a un hotel o a un sitio a quedarse, la gente te pregunta, pues, ¿dónde puedo ir? ¿Dónde puedo ir de ruta? ¿Qué puedo conocer por aquí? Vosotros casi eso ya lo tenéis en vista, ¿no?
5: Sí, claro, porque fue un proyecto conjunto junto con la empresa de mi marido, que es Asturias Sabaz, que se dedica a hacer rutas de montaña. Entonces, desde aquí hacemos muchas rutas y, bueno, él suele recomendar a la gente dónde ir cuando no sabe qué hacer, a dónde puedo ir, algo que sea sencillo, algo que sea más complicado. Y, bueno, vamos ahí, pues eso, la gente viene a dormir y al final va todo un poco entrelazado, las rutas y lo de quedarse aquí.
0: Uh-huh. ¿Y cómo tenéis lo que resta del mes de julio y agosto? ¿Cómo está yendo la temporada? No sé si lo tenéis ya prácticamente todo finiquitado de aquí al final de bueno, lo que se puede decir el verano, ¿no? Aunque luego también todavía sigue, ¿no? Porque septiembre todavía es un mes fuerte.
5: Bueno, tenemos bastante ocupación. No vamos a decir que tenemos lleno del todo, pero para ser el primer año tenemos mucha gente, mucho cambio de gente. Y lo bueno que tenemos aquí es que la temporada se alarga hasta octubre, sí, porque septiembre todavía tenemos berrea y octubre se pone en los bosques, que es un hayedo muy grande y se pone en los bosques preciosos. Entonces, aquí en octubre todavía viene muchísima gente. O sea, hasta octubre, nuestra temporada dura hasta octubre, principios de noviembre, tranquilamente.
0: ¿Y cómo o qué recomendarías, ¿no? ¿Con qué crees tú que se va la gente cuando se marcha de ahí? Que, como dices, te dan un beso y un abrazo, ¿no? Para despedirse, sí, de ti. Pues cuéntanos un poco, ¿con qué crees que se va la gente? ¿Con qué sensación crees que se va la gente? Y si crees que es lo que mejor funciona, un poquitín lo que es el boca a boca.
5: Bueno, pues la gente al final se encuentra aquí como si estuviese en su casa, no es que es lo que nos dicen, ¿no? Que está muy a gusto, el sitio es espectacular, porque tenemos unas cristaleras muy grandes que con unas vistas impresionantes desde aquí. Y bueno, eso, la comida les gusta mucho, porque damos opción de desayuno y cena. Y entonces, eso, la gente marcha encantada, por el sitio, por un poco por nosotros, que somos así como muy, muy afalladizos, que se dice, y bueno, nada, sí, bien.
0: ¿Y qué acogida habéis tenido vosotros ahí dentro de lo que es un poquitín el sitio, ¿no? Donde estáis, porque estáis en un sitio privilegiado como es el Parque Natural de Redes, pero bueno, me imagino que también hay otros hoteleros, también el propio pueblo, ¿no? De Sotocaso, que ¿cómo os han recibido entre todos y qué estáis sintiendo, qué feedback estáis sintiendo con todos ellos y con el entorno, claro?
5: Sí, nada, pues estamos encantados, la gente de aquí es maravillosa, o sea, nos han acogido muy bien porque al final poner un negocio aquí es darle un poco de vida a la zona que por desgracia cada vez está un poco más abandonada. Tenemos la mala suerte de que el refugio de Brañagallones está ahí, que no acaban de empezar la obra y que atrae a mucho turismo. Sí. Y bueno, al final pues somos un punto, hay un punto de referencia que mucha gente que quisiera venir a dormir al refugio al final viene a dormir aquí. Pero bueno, peleándolo un poco a ver si conseguimos que empiecen pronto las obras y nos dé un poco, nos traiga más gente a esta zona, que es una zona preciosa, lo que te había dicho.
0: Dos cosas a destacar un poco. Primero de la casa, primero de vuestra casa, ¿con qué crees que sí, o cuál sitio recomendarías tú un poquitín de vuestro rinconcito ahí en Sotocaso? Y después un poco la ruta que más recomendáis o lo que más recomendáis a la gente que vaya a ver y lo que no se puede perder a alguien cuando va ahí a vuestra casa.
5: Tenemos una terraza maravillosa con unas vistas preciosas. Y bueno, mismamente sentarse a desayunar delante de las cristaleras es algo espectacular, vamos, porque ya te digo, las vistas que tenemos desde aquí son maravillosas y bueno, desde aquí, desde el mismo albergue tenemos bastantes rutas aquí circulares por esta zona. Hay el Camino Real, que es un GR, que baja hasta Campo Caso, por ejemplo, que es un camino muy sencillín, y luego ya si te quieres complicar un poco más la vida, pues podrías subir al Taballón del Mongallo, que está en Tarna, muy cerquita, y bueno, y una de las rutas típicas de aquí, clásicas, sería subir al refugio de Brañagallones. El que quiera subir andando, muy bien, perfecto. Y el que no, pues el que no tenga esa posibilidad de subir andando, podría hacerlo con el Taxi al Paraíso, que es un tractor que sube a gente hasta arriba, hasta la viga de Brañagallones. Y bueno, es una excursión muy chula para hacer.
0: Y además que el chico que está allí en lo del taxi al paraíso, pues la verdad es que es un también es un guía fantástico de la zona, que la conoce mejor que nadie.
5: Sí.
0: Natalia, por último, cuéntanos un poquitín para encontraros, cómo, dónde reservamos, dónde os llamamos, dónde estáis vosotros, redes sociales, web, teléfonos, lo que quieras.
5: Sí, bueno, pues mira, a través de la página web, casinhostel.es. 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Por ahí nos puedes contactar también sin ningún problema, atendemos prácticamente 24 horas al día al teléfono.
0: Bueno, pues que vaya bien la aventura, iremos por ahí un día a conoceros. Muchas gracias, Natalia, y que siga yendo todo bien ahí por Casin Hostel.
5: Muchas gracias a ti.
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0: Bueno, de referente en referente de la hostelería del Príncipe Asturias, porque ahora nos vamos pues directamente a otra, a otro negocio, como digo, que tenemos siempre en nuestra mente. Este ya lo habíamos, ya habíamos hablado un poquito con ellos, pero bueno, nos gusta también recordarles, ¿no? A todos ustedes, pues también algunas de las entrevistas que hacíamos en ese primer programa. Ya lo habíamos visto, como digo, este, este negocio, y bueno, pues nos ha gustado, nos ha gustado, y por ello nos vamos a seguir dirigiendo hasta la Casona Trabadelo, que está en el occidente del Principado de Asturias, en Vegadeo. Hasta allí que nos vamos, como digo, en esta ocasión a hablar con nuestra querida amiga que regenta ese, esa casona de Trabadelo y que, como digo, nos espera allí con las puertas abiertas en el occidente del Principado de Asturias, en Vegadeo.
2: Casona Trabadelo en Vegadeo.
0: Bueno, pues nos vamos hasta hoy en Espacada Rural, nos vamos hasta un lugar espectacular de Asturias. Estamos con Carla, que es la dueña del alojamiento de la Casona de Trabadelo, que estáis en Miou, que está cerca de Vegadeo, prácticamente metido adentro. Buenas, buenos días o buenas tardes.
9: Buenos días, Paco. Miran, sí, nos encontramos en Vegadeo, en Miou, que es una pequeñita aldea a un kilómetro del centro del pueblo.
0: Sí. ¿Qué es lo primero que encuentra la gente cuando va por allí? ¿Qué busca la gente cuando va por allí? Porque la verdad es que la casa es completamente espectacular, ¿eh?
9: Bueno, pues lo primero que busca la gente cuando llega aquí, al paraíso, como digo yo, sí, es un lugar apartado de ruidos, en plena naturaleza y con mucha historia.
0: Sí.
9: Tenemos una casona tradicional asturiana del siglo XVIII, completamente rehabilitada, con unas vistas a la Ría de Leo maravillosas.
0: Y además de tener mucha personalidad y mucha historia, no sé, ¿cómo os decidís meter en esto del turismo rural, en hacer agradable la vida a vuestros clientes?
9: Bueno, pues de hecho nosotros cambiamos nuestra vida en Madrid por venirnos aquí por amor al norte, concretamente a esta zona del occidente asturiano. Yo soy la que gestiono, llevo aquí 18 años y me encanta ver cómo la gente que viene de la ciudad,
0: sí,
9: pues llega aquí y se siente como en casa, en el mundo rural, pero nunca sin perder, para nosotros es importante que el cliente al final que viene de fuera nunca pierda, bueno, pues que siga teniendo todos los recursos, pero a otro ritmo, como decimos nosotros. Aquí todo va pues más lento.
0: Sí, sí. Quedando un poquito ahí en ese paraíso, arrinconados, ¿no? Y bueno, como un refugio, ¿no? Para todo lo que hay alrededor.
9: Completamente.
0: Cuéntanos un poco, ¿con qué te quedarías de la casa, de vuestra casa, si tuvieras que elegir un rincón o un sitio donde digas tú, bueno, esto es mi paraíso, esto es mi pequeño tesoro que tenemos aquí dentro?
9: Uf, me quedaría, bueno, voy a elegir dos, ¿vale?
0: Sí, sí, sí.
9: tenemos un pequeño saloncito con chimenea. Ajá. Que durante las temporadas de otoño e invierno, sentarte en esa zona de biblioteca con la chimenea es un auténtico lujo. Y luego tenemos una zona jardinada que por las tardes sentarte con el ruido de los pájaros a tomarte, bueno, pues a tomar pues desde una copa hasta un café, invita a no querer marcharte.
0: Claro, claro. Está claro. Cuéntanos un poco, ¿qué plan o qué ruta recomiendas hacer un poquitín por los alrededores de esta, de vuestra casa, de vuestra zona? Aunque ya lo que es la zona y la casa en sí invita a lo que dices tú, ¿no? A no marchar de allí, a disfrutarla y a empaparte un poquito de todo aquello. Pero bueno, pues también para los que quieran salir y conocer por ahí alrededor, supongo que hay mucha historia también y mucha naturaleza y sobre todo eso, pues mucho evadirse, ¿no?, de lo que es el resto.
9: Bueno, es que hay infinidad de rutas y actividades que hacer. Yo creo que es que además cuando hablamos de Asturias, todas las características las recoge la comarca Oscoseo. Tenemos desde el Camino de Santiago, villas marineras, playas espectaculares, sí, etnografía, gastronomía. Pero bueno, si tengo que elegir, me voy a quedar con una ruta en concreto que parte desde Castropol, la Cascada del Ciollo, que es un recorrido corto, pero es que está lleno de encanto y que conduce a uno de los saltos de agua más espectaculares del occidente asturiano. Hay otra ruta que también me gusta muchísimo, que pasa por delante de nuestro establecimiento, que es la ruta del Estraperlo, forma parte del Camino de Santiago. Por ella pasas vas caminando a la vera de la Ría de Leo, con vistas espectaculares, entre bosques frondosos, agua, naturaleza. Cabe destacar que es que somos, la Ría de Leo es reserva de la biosfera, entonces te encuentras una infinidad de especies, tanto de fauna como de flora, increíbles. Y luego tenemos la zona de arriba en los Oscos, hacia la zona de Taramundi, que tenemos muchísima etnografía. Tenemos molinos. Dime.
0: Molinos de agua, sí. La zona de Taramundi tiene muchísimo que ver también.
9: Eso es. Entonces, tenemos una ubicación maravillosa.
0: Pues sí. Cuéntanos un poco, Carla. Después hablaremos un poco de dónde estáis, de cómo os encuentra la gente, de cuáles son vuestras redes sociales, de cuál es vuestra web. Pero antes de todo eso, ¿por qué la gente repite? ¿Por qué van y repiten? ¿Qué les dais? ¿Qué les ofrecéis? Aparte de la ubicación y de todo el enclave de ensueño que tenéis ahí alrededor, también un poco, me imagino que la cercanía y el trato con el cliente, incluso, bueno, pues yo qué sé, alguna cosa como los desayunos, ¿no? Que son tan importantes también en ese trato, ¿no?, diario con la gente. Supongo que todo eso sea lo que haga a la gente ir, estar encantada y volver.
9: Sí, Paco, mira, de hecho actualmente las temporadas de verano las tenemos prácticamente cubiertas por clientes que llevan viniendo a visitarnos varios años. Yo creo que una de las cosas, bueno, aparte por supuesto que es fundamental el confort y los buenos desayunos, como tú dices, incluso, bueno, pues llegar por la tarde y tomarte tu tabla de quesos de Oscos con tu buena botellita de vino, el trato. Yo creo que al final salir de casa y sentirte como en casa es fundamental. Entonces, bueno, creo que eso es gran parte del encanto, independientemente de que el lugar es maravilloso, es acogedor, invita a que te quedes, pero al final es que formamos parte del recuerdo del viajero.
0: Claro. Claro, estar un poco en el imaginario, ¿no?, del viajero cuando va y tiene que decidir a dónde ir este verano, pues me imagino que eso forme parte también un poquitín de la idiosincrasia vuestra también, no solo paisaje, sino paisanaje, ¿no?, como se suele decir.
9: Efectivamente.
0: Y ahora cuéntanos un poco, ¿dónde os encuentra la gente? ¿O cuáles son un poquitín las claves de vuestro contacto para que la gente que nos esté escuchando, sean muchos o pocos, que por lo menos pues quieran ir a... Bueno, que les pique ese gusanillo, ¿no?, de estar allí en la Casona Trovadelo.
9: Pues mira, se nos puede encontrar a través de varias vías. Bueno, principalmente internet, a día de hoy. Por Casona Trovadelo aparecemos, tenemos web, www.casonatrovadelo.com. Tenemos redes sociales también como Casona Trovadelo, tanto en Facebook como en Instagram. Y nuestro teléfono del contacto es el 985-476-757. Y bueno, nos quedan pocas habitaciones para el verano, así que...
0: Bueno, pues hay que apurar, ¿no? Hay que apurar.
9: Hay que darse prisa. Sí.
0: Hay que apurar, porque ¿cómo va de momento la temporada?
9: Pues la verdad que ha empezado, bueno, al principio yo he estado un poquito asustada, porque ha empezado algo lenta, pero vamos, en las últimas semanas está teniendo muchísimo tirón. De hecho, algo que me está sorprendiendo son las estancias, están siendo bastante largas. En los años anteriores, bueno, pues al final Somos, yo entiendo que el cliente que pasa por aquí muchas veces recorre toda la, todo el norte, ¿no? Por lo menos toda la zona de, intenta hacerse un recorrido desde el oriente hasta el occidente. Y bueno, este año me sorprende las estancias, que son mucho más largas.
0: Sí, bueno. Pues a ver si le damos un último empujoncito con esto, Carla, porque me imagino que, bueno, pues todo lo que hayamos podido decir, no sé si te ha quedado algo en el tintero que quieres añadir a todo esto que estamos hablando, pero yo creo que ya has puesto los dientes largos a más de uno.
9: Bueno, pues yo quiero decir, lo único que quiero decir es que el occidente, la verdad, que somos un poco, es un poco la Asturias desconocida.
0: Sí.
9: Y sí que invito a que la gente venga porque estoy segura, de hecho,

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1: Bueno, pues en la recta final, como decimos, de esta espacada rural que esta semana pues hemos ido visitando diferentes sitios y ya hemos estado en Oles, en Villaviciosa, ya hemos estado en Soto de Caso, en el Parque Natural de Redes y hemos estado en Vegadeo, en el oriente, en el occidente, perdón, del principio de Asturias, como decimos, en esa casona de Trabadelo y hablando con Carla. Y nos queda, pues, otro punto de encuentro. Este está en otro parque natural, en otro sitio también idílico, privilegiado, y está en Teverga, en Campiello, subiendo para el puerto de Maravio, hacia Maravio, en esa carretera que comunica Teverga con Yernes y Tameza, pues ahí, en ese corazón del Parque Natural del Camín Real de la Mesa, nos vamos a dirigir para hablar con Ángel, que es, como digo, el regente, el que está regentando ese lugar, que es el Balcón Real. Se llama Balcón Real porque es un balcón, porque está justo encima de los tres valles de Teverga, sobre todo el valle del río San Pedro, pero también está del valle de Valdecarzana, pues los tres valles que conforman Teverga, porque Teverga en principio era Tres Veigas, de ahí puede venir ese nombre de Teverga, de Tres Veigas, y son los valles de los ríos, ¿no?, que van dibujando un poquito lo que es el concejo tevergano. Así que nos vamos hasta uno de ellos, hasta Campiello, la carretera, como digo, que sube desde San Martín de Teverga, desde Entrao, concretamente, hasta Yernes y Tameza, y hasta ahí que nos vamos, con Ángel, que está en su balcón real.
4: Balcón Real de Campiello, Teverga.
1: Bueno, pues nos vamos de espacada, ¿eh? Espacada rural, como el nombre del programa indica, y como siempre hacemos, intentando acercarnos a cada sitio. Y estamos con Ángel, del Balcón Real, que está en Campiello, allí en Teverga. Buenas tardes, Ángel, ¿cómo estamos?
5: Hola, buenas tardes, Paco. Pues mira, estamos aquí en Campiello,
1: ¿sí?,
5: en el Parque Natural Asubiño de la Mesa, que es reserva de la biosfera, como tú sabes. Uh-huh. Y bueno, nosotros regentamos, yo junto a Ana, que es mi mujer, regentamos los apartamentos. Tenemos 3 apartamentos y 2 estudios. Tenemos capacidad para 24 personas. Bien. Todos están en planta baja. Tienen salida a un jardín grande con barbacoas y hamacas. Uh-huh. Y bueno, todos tienen unas vistas a Peña Gradura, Peña Sovia, y a un bosque de castaños y robles. Tiene unas vistas, y vamos, naturaleza pura y dura. Al lado de Oviedo que estamos, porque sabes que Teverga, sí, está a 30 minutos de Oviedo.
1: ¿Eh? Pues sí, y además en

0: Como dice el nombre del sitio, en un balcón real, ¿no? Porque es el camino
1: Sí.
0: real de la mesa y vosotros estáis en ese balcón real natural que hay a ese camino real de la mesa.
1: Exactamente. Estamos aquí rodeado todo de rutas porque aparte que los apartamentos tienen rutas alrededor que incluso pueden ir andando, pero bueno, como sabes, aquí la más conocida es la Senda del Oso, que estamos a 2 kilómetros, que se suele hacer en bicicleta.
0: Sí.
1: Es una ruta cicloturística que, bueno, la gente, toda la que viene, pues la hace. Y después hay infinidad de rutas en la zona. Está el Hayo de Monte Grande Cascada del Siblo, está la ruta Vaqueira, tenemos el puerto de Maravio, que hay otra ruta preciosa, que esa zona, aparte del parque y reserva, pues es monumento natural. Y bueno, la gente hace rutas durante el día, come y después por la noche pues viene y ya están los apartamentos y las hamacas, pues los apartamentos están equipados con todo, incluso tienen lavavajillas, horno, nevera, lavadora, como si estuvieran en su casa. Entonces vienen, descansan y al día siguiente preparan otra ruta que yo más o menos se las doy masticadas porque todos
0: Sí.
1: los días me preguntan a dónde vamos mañana, dónde vamos a comer. Es un poco el trato directo con el cliente familiar, no es entregar unas llaves y olvidarte, ¿entiendes?
0: Sí, está claro. Está claro que vosotros hacéis un poquito de guías ahí, ¿no? Por parte vuestra. Y es un poco también, supongo que la clave, un poco también del éxito, ¿no? Aparte de lo que dices y lo que comentas, en vuestra casa, yo entrando en Turismo Asturias, a través de la página web de Turismo Asturias, he visto la foto. La verdad es que el desayuno, la terraza y el sitio y las vistas, espectacular, Ángel.
1: Bueno, es una de las cosas que más valoran, el entorno, el sitio. Después también disponemos de un jacuzzi exterior que tiene mucho uso y mucho éxito. Pues está al aire libre y bueno, por la noche están viendo las estrellas o están viendo todo el entorno alrededor a 37 grados de temperatura que puede estar el agua, pues tomándose una sidrina, pues ahí están de lujo, ¿eh?
0: La verdad que sí, la verdad que sí. ¿Qué es lo que, bueno, qué es lo que os diferencia del resto? Lo que hace un poquito que la gente repita. ¿Qué es lo que te dice la gente?
1: Hombre, la gente, pues aparte del trato familiar y directo con ellos, que es una de las cosas que valora, pues el entorno, los apartamentos, las rutas que hay por la zona, un poco todo, ¿entiendes? Tenemos también varias terrazas, tenemos lo que es el jardín que es para compartir, que tendrá unos 500 metros con barbacoas y hamacas, pero bueno, después tenemos otra terraza grande que decimos la terraza del relax, y la gente ahí sube, está muy tranquila, está con las vistas a la montaña y todo esto que te comenté,
0: Sí.
1: y pues hacen lectura o tal, o toman el sol para ponerse morenos.
0: Sí.
1: Después tenemos otra terraza que es un rincón que está como a 200 metros o a 150 de los apartamentos que tiene, ese lo llamamos el balcón porque tiene unas vistas impresionantes. Ahí se sientan y ya ni leen, se quedan mirando el paisaje y
0: Claro.
1: ya quedan ahí con la boca abierta un gran rato,
0: Sí,
1: ¿eh?
0: porque eso da vista después hacia Ubiñas, ¿no? Da vistas hacia Sovia,
1: Exacto,
0: hacia
1: bueno,
0: Ubiña.
1: esa a Peña Sovia, Peña
0: Claro,
1: Gradura
0: claro.
1: y vamos, todo lo que se ve alrededor porque que estás como en un alto viendo todo alrededor, ¿eh?
0: Los tres valles, ¿no? Que tiene Teverga, ¿no? Que los ves prácticamente todos desde allí.
1: Bueno, prácticamente lo ves todo, ¿eh?
0: Sí.
1: Es,
0: Ángel.
1: ya te digo, dime.
0: No, simplemente iba a preguntarte un poco por las rutas, lo que más recomiendas, un poco de las rutas de alrededor, que no sé si tienes alguna predilección o si orientas un poco a la gente, pues dependiendo un poco de con quién vaya, ¿no? Que no es lo mismo a lo mejor una pareja con un niño de 9 años, como podemos ser nosotros,
1: Como
0: o...
1: tenemos tanta,
0: Claro.
1: mira, nosotros ahora en temporada alta, pues menos de 7 noches la gente no viene. Entonces, ahí con críos pequeños, grandes y tal, pues Si son de senderismo, pues rutas fáciles, pues tienes el Aia de Monte Grande, Cascada del Siblu, tienes la ruta Vaqueira, que está subiendo por Puerto San Lorenzo, tienes otra ruta que está en Maravia, circular, preciosa. Después, como te dije antes, la Senda del Oso,
0: Sí, que eso
1: pues
0: es.
1: está obligatoria. Y bueno, después ya se puede subir, depende ya que sean un poco más activos, pues puede subir a Lago Sovia, y por arriba ver las brañas que hay. Vamos, hay infinidad de rutas y ya te digo, todos los días me preguntan
0: Claro.
1: el día antes y yo se las preparo. Hay una aquí muy bonita que dejan el coche y pueden subir andando, que es circular, que es las brañas de Vicinturo Cueiro. Entonces es subir aquí a la braña de Valmuerto, después van a Vicinturo, yo lo llamo toda esa zona el Desierto Verde porque son todo praderas y praderas lleno de vacas, de caballos y tal, y es una ruta circular preciosa, ¿eh? Pero bueno, ya tienen que ir por la mañana, llevarse un bocadillo y cosas y echar el día,
0: Y turismo
1: pero la gente baja encantada, ¿eh?
0: y turismo gastronómico me parece que estáis sobrados
1: Bueno,
0: también ahí en Teverga,
1: gastronomía, pues ya, ¿qué te voy a contar?
0: ¿no?
1: Están varios restaurantes que se comen muy bien, están, bueno, te puedo nombrar, yo recomiendo mucho La Chabola, Restaurante Laureano, Aladino, en San Martín, que se come muy bien, todos productos de la zona y de proximidad. Y después cuando van a hacer el Aia de Monte Grande Cascada del Siblo, pues está Casa Manolo,
0: Claro.
1: que es un restaurante que, bueno, que te voy a contar
0: Ya
1: que hay
0: hablamos.
1: que llamar a reservar porque si no te quedas sin comer, ¿eh?
0: Hablamos con él todavía, creo, la semana pasada. Así que
1: Ah,
0: buena gente también allí,
1: pues,
0: Manolo.
1: y muy buen sitio y muy buena comida,
0: Exactamente.
1: ¿eh?
0: Bueno, Ángel, lo último, ya que nos cuentas un poco del Balcón Real. ¿A qué número reservamos? ¿Dónde llamamos? ¿Dónde os encontramos? ¿Página web? ¿Turismo Asturias o cómo os encontré yo? Pero bueno.
1: Mira, nosotros tenemos nuestra propia página web que aparte está muy completa, tiene toda la información de la zona, de rutas, restaurantes, todo lo que hay por la zona y es www.balconreal.com y ahí incluso, vamos, está mi teléfono para llamarme, pero que es 684-611-880. Pero dentro de la página, pues bien ya puedes llamar por WhatsApp, comunicarte y preguntarme lo que quieras. Tenemos reserva online, directamente hacen la reserva, tienen que hacer un ingreso de un 30% y el resto ya lo pagan aquí, pero bueno, es totalmente seguro con el banco. Y bueno, en la página toda la información que yo te digo y muchísima más, pues está en nuestra página.
0: Una curiosidad, Ángel, ¿tienes mucha gente para pa lo del eclipse? ¿O ya tuviste que decir a muchos que
1: Bueno,
0: no?
1: yo ahora mismo hasta septiembre ya no, o sea, a partir del 24 de agosto, pero el resto ya está
0: Completa.
1: todo lleno,
0: Muy bien.
1: ¿eh?
0: Bueno.
1: Entonces, bueno, la gente reserva con mucha antelación y aparte del eclipse este año,
0: Claro.
1: pues ya reservaron igual el año pasado ya en estas fechas,
0: Pues
1: ¿eh?
0: sí, lo dejan ya reservado de un año para otro. Bueno, pues Ángel, muchísimas gracias por describirnos tu balcón real, tu sitio allí
1: Bueno,
0: en Campiello, en Teverga,
1: pues
0: y un fuerte abrazo, amigo. Muchas gracias por participar.
1: muy bien, muchas gracias a ti, Paco, un saludo,
0: Un
1: un
0: saludo.
1: abrazo.
0: Bueno, pues ahí hasta aquí, como digo, esta edición de Espacada Rural del día 17 del mes de julio, que estuvimos hablando, pues ya digo, desde Vegadeo, desde el occidente del Principado de Asturias, con la casona Trabadelo que nos enseñaba Carla. También estuvimos en Teverga con el balcón real de nuestro buen amigo Ángel. También estuvimos en Soto de Caso con Natalia, ¿no? Que estaba allí en su casing hostel, y también en la casa de turismo rural Azabache, que está en Oles, en Villaviciosa. Así que con todos ellos y con todos ustedes, despedimos esta edición de Espacada Rural. Hasta el próximo viernes.

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